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0: Eso es. Dale el ritmo a eso, dale, dale. 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

momento de hacer un salto cuántico y viajar en el tiempo. Este es un clásico retro en la Mega 97.3.

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Super sábado, Archivos M, ¿cómo están? Buenos días. Saludito para Gabriela Muñoz, que está entonadísima con la Mega y que me pide la canción de Alexis y Fido y Zion y Lennox, agárrale el pantalón.

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Omar y Plan B, para mí la más importante del año 2010, pero pues para otros fue el doctorado. Helen Saray Perea, también entonada, pidiendo estar enamorado, golpe a golpe, que van a estar en Armenia.

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Punto y aparte, tengo Calderón al aire en la Mega 301-771-4071. Por acá también un abrazo gigante para María José Gómez, escuchando la Mega, pidiendo algo del dúo romántico más importante. Rakim y Ken-Y, se llama Llorarás.

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fotogénica, Karen Dayana Villa, también por aquí levantando manito y diciendo siempre con la mega. Aquí está Daddy Yankee, con su trabajo, talento de barrio. Sal-

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5: 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En La Mega, 7 de la mañana, 7 de la mañana en los clásicos, Archivos M, 7 AM.
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también está por ahí Jay Álvarez, el autor de esta canción. Juliana Ruiz también escuchándonos. Ey, me encanta que se programen de Bolón Ping Pong con la Mega. Y este tema que nunca se olvida, Te Imagino, Alberto Style.

¡Qué mal! Sí, la canción de Alexis y Fido con nosotros en la Mega. Parchaditos, cuenten a ver desde dónde nos escuchan. El Eje Cafetero con la Mega. Sofía Ramírez, entonadísima. Por acá con una canción que nunca olvida. ¡Ay, mi Dios! Yandel y Pitbull.

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0: Cambiamos de canción, reggaetón lento. La mañana continúa en la mega. Ustedes parchaditos, ¿dónde están? ¿Desde dónde se conectan? 301-771-4071. 301-771-4071. Pito, buenos días. Es tan amable y me puede poner dos megaclásicos. No ha sido fácil, de Héctor el Father y Yomo con Víctor Manuel. Y también Ojos que no ven. Por acá también aparece el parcero Ferney, que me dice: hey, Pito, buenos días. Vivo, vivo. Hágame el favor y se poncha mi noche de Raycon. Claro que sí, de Bolón Pimpón. Y por aquí hay un parcerito desde los Estados Unidos, Fercho Sanabria, entonadísimo, papito lindo.
1: Pito, mi hermano, buenos días.
0: ¿Cómo me le va a usted, hermano? Parcero.
1: Pito, a ver si me puede complacer con el tema de Wisin y Yandel, Yo Te Quiero. Pito, y un saludo, mi hermano, para la gente de Colombia y de Pereira, hermano, y como siempre conectados con la mejor, la Mega.
0: No, mano.
1: Con usted, pa, que es el mejor DJ de Colombia, hermano, y de la emisora, y... Y como siempre, pa, la buena, con esa buena actitud, Dios lo bendiga,
0: Pito. No, parce, Dios le pague a usted por estar siempre conectadito, por parcharse con nosotros, por escuchar el sistema joven, que es la mega, papi. Por acá, Alejo Guerrero, papito lindo.
2: Buenos días, Pito, buen día, ¿cómo está? ¿Bien o qué?
0: Bien, parcero.
2: Una cancioncita ahí, Fronteo del Plan B. Salidito de Acaliche, que yo sé que los sábados se entona con los clásicos del reggaetón. La mega, la mega.

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1: 8:17 en la Mega.
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0: saludito para Ñoño. Está conectado con la Mega. Cantó de principio a fin. Yo te quiero, tú me quieres. Dice por acá Pito, buenos días. Él es Mauricio Londoño. Espero que esté muy bien. Pito, yo no encuentro la aplicación de ustedes. Ay, no diga eso. Mano, RCN Radio. Él me habla desde Marsella. Me pide una canción, Asesina de la Factoría. Uf, te mota, papi, Asesina. Yo me decía, la canción está acá, parce. Muestre a ver, hermano, que me creó la inquietud. Asesina. Aldo Ranz hace. ¡Ah, sí! Yeah. ¡Uy! Cristian Arcila, mi parcero querido. ¿Cómo está la Griselda?
1: Hábleme, Torre, Yeye, ¿usted qué?
0: ¿A qué va a ser ahorita antes de las 10 o a las 10 en punto?
1: No, terapia, mero gimnasio.
0: No me va a recoger.
1: No, terapia.
0: Ah, no, bueno, entonces chao. Mi parcero querido, ¿qué canción se quiere escuchar?
1: Noche de sexo.
0: Noche de sexo, listo, papi. ¿A quién le quiere mandar un saludo así bien, bien brutal?
1: A usted mío, que me tiene olvidado, qué tristeza.
0: Oh, lo mano, muy ocupadito, pero ya esta semanita le voy a dedicar su tiempo, mi parcerito, yo.
1: Dale, ya estamos, ahí estamos, Dios lo bendiga.
0: Dios lo bendiga, mi papacho.
1: La re buena,
0: un abracito ahí para Cristian Arcila, ya le voy a poner su canción, Noche de Sexo. Kelly Joana Dastán, hola Pito, por favor, te busco y sexo seguro, claro, de una, ¿qué dice por acá Camila?
2: Hola, Pito, buenos días, feliz sábado, archivos de mejor. Mejor estado de los archivos en el
0: Pito. Sí, le gusta.
2: Pasándome como siempre, chinchina, calda. Filo yo desde 400, no, como siempre. Pito, amor, un clásico, porfa. Éxtasis de J Balvin, porfa.
0: Éxtasis.
2: La puedes colgar, lo quiero mucho, Pito. Los zapitos están por todos, ¿no? Gracias, mejor DJ de la Mega, la mejor.
0: Gracias, Cami, gracias. Dios le pague por siempre estar escuchándonos. Ya vengo con más mensajitos de Carolina, de Edwin, del Papa, de Daniel Guevara, del Cachorro.

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1: En la Mega tenemos ya las 8 de la mañana con 29 minutos. 8:29 en la Mega.
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0: Ay, que si me gustan los clásicos, me fascinan. Es algo diferente, sí, los Mega Weekend, presentando los archivos M de la Mega. Carolina Carmona, Pito, buenos días. Si me regalas el Zapito de Mozart y el Para, o Yo Te Quiero de Wisin y Yandel, gracias, feliz día. Edwin Monsalve, Pito, vivo, vivo. Si puedes colocar este reclásico, se llama Play It A Life in Life. Voy a buscarla, negro, de Safri Duo. Uy, eso debe sonar sabroso, pa. Venga a ver por acá, ¿qué dice por acá? El Papa dice, Pito, buenos días. La rebuena para una canción, una dedicatoria, Llamado de Emergencia, de parte de Zuluaga para la M en San Vicente. Ahí está, en Villa Santana. Y escuchen, hoy sí madrugó el parcero. Llamado de Emergencia, papi, ya viene, mijo.
1: Pito, vivo, Pito. María, qué buena sintonía, hermano. No me diga clásicos. Saludito ahí, pues, ahí a los parceritos, a la bichota y al rompecorazones en la SB096, a Marichu en la Alcalá 432, al zorro lindo, a Yerbastián en la 229 Superbus Espito, a Cachorro, a Daniel en la 399, y a todos los parceritos que nos están escuchando en este momento, Pito. Oiga, Pito, ponga después ahí Salud y Vida del Cangri,
0: ¡Epa!
1: ¡Escuche!
0: Hágale, papi, de una, de bolón ping-pong mío, 301-771-4071, repito, 301-771-4071. Muestre a ver, parcerito, a ver si lo encontré. ¡Uy! Esto venía en una de las películas de Play, como decir hoy por hoy, pero llamaba Evolution Soccer. ¿Se acuerdan? Y eso sonaba una chimba.

se acordó, mi papacho, ¿ah? ¿De qué se acordó? Cuénteme, ¿ah? Estos son una chimba. A los que van por ahí conectaditos en su automóvil, le subieron todo el volumen. Mis más sinceros respetos. ¡Qué belleza recordar!

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1: En la Mega tenemos ya las 8 de la mañana con 41 minutos, 8:41.
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0: es el tema más importante del año 2008. Sí, llamada de emergencia a la mega. Uy, pa, se me llenó esto, mano. Cachorro, parcero, ¿qué más?
1: Uy. Papito, papito, con los buenos días, Dios me lo bendiga. Cachorrito reportando UP247 desde las calles de Pereira. Un saludito pues para el combo de los Naranjitas. Ellos saben quiénes son, y para los muchachos allá en los talleres de la cooperativa Urbanos Pereira. Un saludito para todos ellos y un clásico de clásico esperándote, Jerry Álvarez. Y escuche la mega, la mejor. ¿Con quién? Con el mejor. Dios me lo bendiga, mi papá, R.
0: Esperándote, listo, papi. Hágale, pues ya lo busco. Por acá también David Ocampo.
2: Pito, vivo, vivo. Buenos días, Pito. ¿Cómo amanece, Pito? Pito, para pedirte un mega clásico. Cajita de recuerdos de golpe a golpe, Pito. La mega, la mejor.
0: Se la quedé viendo esta semanita cuando colocamos los clásicos, porque la selección había ganado el viernes pasado. Ay, no me hablen más de eso, por favor. La verdad me pega en el corazón. Buenos días, para escuchar Doncella y algo pendiente. Vivo, vivo, la mega, la mejor. Él es Marco Antonio Quevedo. ¿Qué dice por acá Leo Rivera? Pito, vivo, vivo, lavando el carro. ¿Qué? Sí, mano, sí. ¿Usted cómo supo, parcerito? Sí, papi, ahí estamos lavando el carrito en este momento, mi hermano. Para salir ahorita a camellar. John González.
3: Buen día, la mega. Una buena para todos los que están escuchando hoy sábado. La mega, la mejor. Pito, un saludito pues ahí para todos los de Anserma, para María, que yo creo que está escuchando la mega en estos momentos, allá en Anserma, la flaca. Yo no sé por qué es así, viendo que yo la quiero. Un saludo para el parcero Alejo, que está por allá cogiendo cabecito, bañañay. Y hoy es sábado y el cuerpo lo sabe. Y usted sabe, pues, siempre sintonizado por acá desde la vereda del Embal. Saludos a todos los parceritos por acá del Embal. Y una cancioncita, síguelo, de Wisin y

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1: 8.50 en la mega.
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1: En la Mega tenemos las 8 de la mañana, 58.
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0: buenos temas que existen. Este, sí, señores. Síguelo, Wisin y Yandel en la mega. Por acá, Andrés Felipe Bedoya, papi, ¿qué más?
1: Buenos días. Para un temita, hágame el favor. Me contagié. De Anuel, me contagié. La mega, la mejor. Dios los bendiga. Pito en la buena. Dios los bendiga, pa. La mega, la mejor.
0: Oh, papi, Dios lo bendiga a usted, gracias por estar entonado. Mi Dios le pague por siempre escucharnos. Jerónimo Bermúdez, papito.
2: Hola, DJ Pito, buenos días. DJ Pito, para pedir una canción. Mañana sin ti. DJ Pito, la buena, Dios lo bendiga.
0: Hágale, papacho, en la recontra buena mano. O sea que ahí estamos refirmes. ¿Qué más dicen por acá, parce? Porque mucha gente está conectadita con nosotros, papi. Eso es lo que nos encanta, viejo. Que digan, que pidan. Eso es, para eso estoy yo, para complacerlo.
3: Pito, mi hermanito, feliz y bendecido día. Pues estoy todos los oyentes reportando sintonía de comadres acá laborando, dándole. Como siempre, Pito. Hermanito, es tan amable, me pone un temita. Me provoca de los babies. Y escuchen, Dios le bendiga a Pito, la mega, la mejor y el mejor DJ Pito, vivo, vivo.
0: Hágale, papi, me gusta eso, que quedan muy animados con los clásicos de Colombia cuando hacemos como el tipo de especiales, bacán, chimba. Salito para Juan Pablo Jiménez, también para Leo Quintero, que está conectadito, para Jefferson Contreras, que dice: Pito, buenos días, conectado desde el centro logístico del Eje Cafetero. ¿Me puede regalar Te Hablé Claro de Gotay? Ya la busco, parce, de una. Y también por acá, bueno, listo. Ya vengo con más mensajitos, porque papi, el WhatsApp está a reventar.

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0: y Migue se juntaron
1: con los lunáticos.
0: Golpe a golpe.
2: ¿Saben algo? De mis preferidas, me provoca, me tocó mucho, ¿cierto? Golpe a golpe saliendo también, dándose a conocer y lógicamente, pa, son historias que han pasado y que hemos tenido la posibilidad de vivir. Colegios, muchos hicimos con Golpe a Golpe, con Sebas y Migue. Pasamos muy bacano. Estuvimos allí, por ejemplo, en la Boyacá, allá subimos. Richie Pito, Torres.
3: Buenos días, papi. ¿Cómo amaneció ahí, mijo? Escucho la Mega 105.2. Pito, un saludito pues a todos los Plácidos. El grupo de los Plácidos. Un saludito pues para mis parceritos de ahí de los Plácidos, para el Duende, para el Abuelo, para Cachorro, para Jorge. Uy, papi, con un montoncísimo. Un saludito a todos esos parceritos, pues, parcero, yo. Todos los Plácidos de la UP. Se les quiere. Y, pues, así hay uca. Dale, pues, parcero. Escuche.
2: Un abracito ahí, mi parcero, hombre, el viejo Richie Torres, de los fieles oyentes, papi. Cuente a ver por dónde está, papi, por ahí le salgo, mijo. Abrazo para él, abrazo gigante para él. Bueno, me pedía juca. Y dice por acá otro oyente, Aleja García. Dice, hola, muy buenos días, habla con Aleja García de Aranzazu, Caldas, para pedir una canción del Dálmata, cualquier canción. Le voy a colocar Sexo en la Playa, la tengo lista. Por acá doña Claudia, uy, un abrazo para doña Claudia. Y llegan estos recuerdos tan hermosos. Conocer a un ángel hermoso cuando más lo necesité, ya son 7 años. Sigue contagiando esa energía que lo caracteriza. Dios lo bendiga, mi ángel. Doña Claudia, yo creo que más tiempo, doña Claudia, porque en el 2019, sí, tiene toda la razón, doña Claudia, discúlpeme. Daniel Carvajal.
4: Buen día, para estar reportando sintonía, UP535. Ahí, Pablo, y un saludito ahí, como siempre, a los parceritos. Una saludita ahí para Poltronita, en la Alcalá 485, Marichu, Alcalá 432. Un saludito para Wilson Ramírez, Urbanos Cañarte 022. Ay, un saludito ahí para Pollo de Finca.
2: Pollo de Finca.
4: UP289. Dios lo bendiga. Y para un temita, Cantinero.
2: Cantinero, claro que sí, pa, de una. Eso va, viejo. Cantinero, mijo. Ya viene en camino lo que ustedes están pidiendo. Yo les estoy dando gusto. Eso es lo que me gusta, parcero. Que ustedes también madruguen en los sábados y los domingos a escuchar los clásicos del género. Aquí los tienen para ustedes.

Mira, tengo un gran parcero, un gran amigo, nunca nos olvidamos, estudiamos en el colegio, hombre, le decíamos Paquita, saludito para Paquita mío, para Giovanni Gallego, papi, Giovanni Gallego Agudelo, para mi parcero un abrazo, me pidió esta, pa, yo le doy gusto, mi hermanolo.

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2: En la Mega tenemos ya las 9 de la mañana con 27 minutos, 9:27.
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0: mañana, 31 minutos, el tiempo va avanzando y si no tuvieron tiempo de programarlo, después no digas que no le avisamos.
1: María Pito, lo bendiga, mano.
0: ¿Con quién hablo?
1: Retro ahí, me da el favor.
0: Claro, mi papá.
1: Momentos de Arca. Un saludo para el Calvo, para Roné y para el Bambino y para Yegua. Dios los bendiga, Pito, las mejores.
0: Dios los bendiga a ustedes, parcero. Gracias por conectarse conmigo siempre. Edwin Monsalve.
2: Pasado, Pito. Al pasado.
0: No, mano, con todo el gusto del mundo, parce, me extraña. Para eso estamos, para volver a revivir esa época linda. Sebastián.
3: Mío. Escuche.
4: DJ Pito, buenos días, mi rey. Buenos días. Hay un saludito, pues, para el viejo Daniel en la UP 399. Al viejo Jerónimo en la TP 171. Al viejo Alejo en la UC 277. Para Gallinazo en la UC 022, a Luis Holguín, al padre que mandó a los hijos para España para no responder por ellos.
0: No le creo, no le creo, man.
4: 304, a Carevalastro,
0: uy,
4: Calegreda,
3: si me no, mi sobrenombre, yo.
4: 587, a Cristian, en la SB 019, al viejo lindo, en Estrella Alcalá, en la 470, a Poltronita, en la 485, ahí un saludito pues para todos. Hay un tema, cuatro babies. Escuchen.
0: Joana Montoya, desde Chile.
5: ¿Cómo estás?
0: Bien, ¿y vos?
5: Qué bueno, Pito, para pedir tus canciones, porfa. Lleva y trae, paso a paso. Muchas gracias, la amiga, la mejor.
0: No, a usted, Dios le pague. Allá viene el paso a paso de la Isle. Eso es un clasicote también, papi. Aquí está, Cantinero.

0: Pina Records.
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2: En la Mega tenemos las 9:41.
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0: Es triste este momento, me tengo que ir, pa. Si no, ya me voy. Ustedes se demoran mucho para pedir los clasiquitos que yo quiero ponerles. Desde Chinchiná, dice por acá, muchísimas gracias por alegrarnos. Merci a ver, notica de voz.
1: La familia. Muchas gracias por la alegría que nos da la música que nos pone.
2: Con todo el gusto.
1: Dios nos bendiga, nos
0: amén.
1: Todo esa electrónica que acaba de poner. Lo queremos mucho.
0: Dice por acá, me complace con nuestra bachata de amor, la bachata más linda que existe, se llama Perdidos, de Monchi y Alexandra. Muchas gracias por alegrarnos la vida a mi esposo y a mí, te amamos, DJ Pito. Yo soy de Chinchiná, pero veníamos desde allá a rumbear a Paradise hace 30 años, ahora vivimos en Dos Quebradas, por eso con tus clásicos me alegras la vida y me vuelves a mi juventud. Dios te bendiga, te amo. Hey, un abrazo para el esposo y para Alexa, de verdad. ¿Cómo se llama? Bueno, para ellos, esta pareja que nos escucha siempre. Jessica Zapata desde Jardín, Antioquia. Hola, Pito, buenos días, ¿cómo estás? Para un clásico, Perros es hora de... Saludos a la familia de Zapata Valencia y un saludito para mi amiguita Kelly Flores en el Chocó y ya sabes, sintonizada con la Mega desde Jardín, Antioquia. Por acá, Joan Muñoz.
3: DJ Pito, venga la mejor, un saludito pues para todos los caseros de la área del Congolo.
0: El Congolo.
3: Temita, mujeres talentosas. Sí, la mejor.
0: La buena, papi, ¿qué hizo por acá Dairon Vargas?
4: Más que a tío, Yeyito, la buena, mi rey, sin palabras.
0: Gracias, mi papacho.
4: Que me ponga un temita ahí, pues, haciéndote el amor de Ñengo Flow.
0: De una.
4: Buen día para todos y una feliz tarde para todos de Chinchiná Caldas.
0: Háganle, mi Dios querido. Saludito para Jolber Flores, también para Lina Giney Ramírez.
5: Hola, Pito, buen día. ¿Cómo amaneció?
0: ¿Ya bien, y usted?
5: Mañana sin ti. ¿Me puedes colocar, porfa, un clásico de Maluma? Cualquiera.
0: Sí. Hágale pues de una, ya lo busco pues. 301-771-4071, últimos mensajitos.
6: ¿Qué hizo Fito? Vivo. Ey, mi viejo Fito, regáleme un temita ahí de Ñengo. Aquí reportando sintonía desde Fusagasugá.
0: Oiga, para ellos un abrazo gigante. ¿Quién más aparece por acá? Muestre a ver, hermano. Mucha gente. Juanita Calvo. Hola, La Meca, reportándome desde Coitex para pedir un tema. Anda de Magnati Valentino. Te mota. Ahí está, vea. Por ahora me voy con este, mijo. Con este.

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1: En la Mega tenemos ya las 9:54.
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2: 9.58 en la Mega, 9.58.
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Hoy estaríamos con la camiseta de la Selección Colombia puesta, pero pues el martes pasaron cosas que no nos dejaron muy contentos, pero hoy juega Argentina contra Suiza, 8 de la noche, hasta teníamos buen horario, pero bueno, ¿cómo van? Feliz mañana para los que hasta ahora están ahí conectados con la Mega. Repórtense a través de nuestro Mega WhatsApp 301-771-4071. Dayana González al mando de la Mega.

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1: 10 de la mañana, 18.
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0: también hay canciones muy románticas que ustedes obviamente programan a través de nuestro mega WhatsApp 301-771-4071. Momento de un clasicote en este mega sábado, mega weekend con la mega.
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0: 1-800-771-4071 Mega Weekend, fin de semana 12 del mediodía. Vamos a estar con las tandas de la Mega. Hombre, que ya regreso con más. Sigan ahí conectados con nosotros, con la Mega.
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8: En La Mega son las 11.
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11: Ahí le tengo el remix, pues, mi amor.
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0: Como nos gusta, una hora más en la que sigo con ustedes al mando de la Mega. Síganse reportando en este Mega Weekend, 12 del mediodía, tandas de la Mega.
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1: 11 de la mañana 30.
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lo pasas mejor, obviamente, si en tu radio sintonizas La Mega a las 12 del mediodía. Ya se están más que preparando los DJs que hacen parte de las tandas de La Mega: Gino Mocetón, Lewis, Pecoso y Sherry. Así que los esperamos.

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1: 11 de la mañana, 43 minutos.
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0: acompañarlos en este Mega Weekend. Ya vienen las tandas de la Mega mañana domingo. Recuerden también que después de las 6 de la tarde vamos a estar nuevamente con las tandas de la Mega. Cuídense mucho y ya saben, siempre en sus vidas la Mega. Chao, chao.
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0: 11 de la mañana, 53.
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